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12: Además de conseguir los 3 puntos ante Comunicaciones, San Pedro se mantiene en la pelea por mejorar su ubicación en la tabla. El triunfo refuerza la confianza del equipo para los próximos compromisos del campeonato.
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12: La tenista china Chen Qingwen ganó el Abierto de China al vencer a la rusa Mirra Andreeva por parciales de 7-5 y 6-4. Con el triunfo, Chen se convirtió en la primera jugadora china en ganar este torneo y obtuvo su primer título de A1000.
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Muy bien, buenas noches amigos, qué gusto saludarles a través de la radio Panteo Xereja, como era Choquechera, Miquel y Cajel, Najarucí, Salipuctes y Balatí, Radio Norte, La Fuerza Grupera. Un saludo muy especial para, vamos a verificar, dice, vamos a ver acá, saludos para quienes están escuchando nuestra programación. Ok, saludos para quienes nos están escuchando en este momento. Qué bueno, gracias por compartir con nosotros. Antio Xere Jacomonos, yo que es Chiraminquili, Radio Norte. Salejón Camo Carajuan, 680 AM, 97.1 FM, 102.3 FM. Así que saludos para quienes nos están escuchando. Bueno, saludos entonces. Gracias, amigos. Antio Xereja Comón, Naxalech O, Naxioqueche y Rabinquili Cangel, Salijonal Arajuanes Jacomón, Antio Xere. Queremos saludar a los amigos que, por cierto, siempre están al tanto, al pendiente de la programación. Radio Norte en 680 AM, 97.1 FM, 102.3 FM. Antio Xere, Seichorojicho Gare Es Jacomón. Así que de manera muy especial, queremos saludar a muy buenos amigos quienes siempre están al tanto, al pendiente de nuestra programación. Mancho Chevre de Jacomón, Yogue Chiremenquile de Radio Norte, Salir Ojin Ana Juan. 9 de la noche con 23 minutos, las 9 con 23 minutos a través de la radio.

0: Una versión al estilo de la música nacional, al estilo de Maya Excelsior, a través de la radio. Mateo Chileja, ¿cómo se hecho? Hecho, derecho, juriles. Yo quisiera, Miguel Puctes y Baratín. Cucupchka, Calcasacho, Meri, Belemo, Narri, Lejotín. Estamos en las 9 de la noche con 27 minutos a través de Radio Norte. 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Saludos para quienes están al tanto, al pendiente de nuestra programación a través de Radio Norte. Somos cadena nacional, somos CRN, Consorcio de Radios Nacionales, transmitiendo desde Cobán Alta, Verapaz. Así que de manera muy especial queremos saludar a muchos amigos que, por cierto, están al tanto, al pendiente de la programación de Radio Norte. Andrés Herrera, ¿cómo se dicho? Hecho derecho, Juniles, Juniles, la he dicho que era mi querido. Vamos a verificar, dice mi estimado Lico Ponce. No se está escuchando en este momento, así que le decimos todo lo mejor. Saludos para el gran amigo Lico Ponce. Mateo Sierra de Jacomori, Joe Chirenquiri, Radio Norte. Joris Echojecho, Rele Camiu. Cahuarrosendo Popzi. Barna Tolimán. Toj Barco y Juan Chacana Juana Cataglali, Echojel. Saludos para la gente hermosa, la gente linda. La familia Popzi en Chicoj de San Pedro Carchá. Y por supuesto queremos saludar al gran amigo Rosendo Popzi, nos está escuchando. 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Bueno, estimados amigos, estamos en las 9 de la noche con 31 minutos.
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Mis amigos, una buena, muy pero muy buena mañana para quienes están reportando su señal a través de nuestro contacto telefónico, el 4096-8624. Estamos enviando el saludo muy cordial para Esmeralda, que reporta señal. Gracias, Esmeraldita. También el saludo muy cordial para Jacinto, que reporta su señal y nos comenta que le está pasando pero muy bien. Y eso me da gusto, a mí en lo personal me da gusto saludarles y desearles todo lo mejor. Buena mañana también para quienes hoy están de mantel largos, para quienes hoy están arribando a otro año más de vida, pues que la pasen muy pero muy bien. Saludos cordiales para los amigos ahí en el mercado Talpetate, que están desde las 4 de la mañana en plena actividad laboral, el descargue y carga y descarga, descarga, dice, muy bien, o sea que cargan y descargan, los muchachos. Ah, qué buena onda, de veras, eso sí nos alegra de gran manera. Saludarles y desearles todo lo mejor a quienes están reportándose a través de nuestro contacto telefónico. Saludos cordiales también para quienes la fecha están, bueno, nos están reportando por ahí una tremenda caída que se pegó una pareja de jóvenes, hombre y mujer, iban en motocicleta ruta a Chisec y lamentablemente por consecuencias que se desconocen, derrapó y la señora pues iba atrás, sentadita atrás de la moto con su compañero de hogar, nos imaginamos, cayeron al pavimento recibiendo fuertes heridas. Ojalá que no haya pasado a más, ¿verdad? Muy bien. Saludos muy cordiales entonces para quienes se reportan a través de nuestro contacto telefónico. El agradecimiento especial para quienes la fecha de hoy están de manteles largos, para quienes hoy arriban a otro año más de vida. Que la pasen bien, discúlpenme, tengo problemas ahí de la garganta. Esto se debe a las últimas mojadas que nos hemos estado pegando. Me mojé ayer, sí, ayer me mojé. Es que ayer llovió fuertísimo y eso me está provocando serios, serios problemas en mi aparato respiratorio. Quiero saludar de manera muy cordial a Eric Maas, que ya reporta señal desde la vea población de San Pedro Cachat, Alta Verapaz. Me comenta que el día de ayer, pues no llegó mucha gente para verificar y analizar la situación del aumento al transporte colectivo. No quedaron en nada, no llegaron en nada. Señor alcalde, aprueba lo que el Ministerio de Transporte y Energía y Minas pues va a dictaminar. Si dice sí, hay aumento, se aprueba el aumento, entonces sí. Entonces, por el momento, pues no sabemos si van a seguir cobrando los muchachos los 7 quetzales que se están mandando a cobrar. No se sabe si van a seguir cobrando los 7 o se espera el informe final por parte del Ministerio de Transportes, que ellos son, esa instancia, son los indicados y los responsables de dar a conocer si sí o no, siempre y cuando un artículo que apruebe por parte del Congreso de la República. No solamente el ministerio va, échenle pues, cobren, no. Esto el ministerio lo lleva al Congreso de la República, el Congreso de la República lo aprueba y se publica en el Diario Oficial, que el transporte de la región de las Verapaces, específicamente de Cobán, Cacham y viceversa, San Juan Chamelco también, van a aumentar y se les va a aprobar. Este es un proceso que hay que esperar. Por tal motivo, entonces, Pueblo Unido jamás será vencido, dicen muchachos. Ahí miran ustedes y se ponen las pilas y no aceptar los 7 quetzales, ¿verdad? Queremos los 5 quetzales, dicen. No queremos pagar 7 quetzales, dice por ahí la protesta de la población. Así es, hay algunos que sí están de acuerdo, otros no. Estábamos de acuerdo, pero si el combustible no hubiera bajado, ahora el combustible bajó, entonces ¿por qué quieren cobrar los 7 quetzales? Dice por acá otro mensajito que nos llega, son comentarios que nos están llegando a la norte. Súbale volumen, súbale volumen, súbale volumen, la primera caricia. Ay, ay, ay, mami, a ver si te recuerdas de la primera caricia. Es la voz de mi compadre Vicente Fernández. Sí, señor. 6:32 de la mañana.

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0: Mis amigos, es música especial a cargo y en la voz de mi compadre Vicente Fernández en esta preciosa mañana. Atención a la hora correcta, son las 6 de la mañana, 45 minutos. Voy a ir a corte comercial, no me cambien, yo ya regreso. 6:45, ya vuelvo.
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Mis amigos, ya casi en la recta final del turno. Estoy agradeciendo altamente a todos y cada uno de ustedes. Estaba buscando por ahí el material que me compartieron los amigos del Ministerio de Educación, únicamente para conocer sobre los últimos días de clases. ¿Cuándo será el último día de clases? ¿Cuándo terminan las clases, los colegios privados, las escuelas o institutos por cooperativismo? ¿Cuándo terminan las clases los estudiantes de plan fin de semana? ¿Para cuándo está contemplado la jornada de evaluación para los alumnos de primero a sexto grado del nivel primario? ¿Para cuándo está el día de inscripción? Únicamente será un día la fecha indicada para lo que va a ser el día de inscripción para el ciclo escolar 2027. ¿Cuándo será? Vamos a ver, tengo por acá. Son 8 preguntas las que quería compartir con ustedes. Estaba buscando mi material, por eso no estaba locutando, estaba buscando el material, se me perdió, no lo guardé donde debiera de haberlo guardado. Lamentablemente no lo tengo por acá en mi poder. Todos estos aspectos que les estoy compartiendo a ustedes, amigos, para conocer realmente, perdón, discúlpenme por hacer ese ruido. Ese no lo, nunca jamás lo puede, le debería decir el locutor, pero tengo problemas en la garganta, tengo un ardor fuerte que me está atacando fuertemente en la garganta, y eso hace que yo tengo que hacer ese ruido tan feo, que es desagradable. No es correcto, no es correcto que eso se haga. Va, bueno, pues el saludo muy cordial para todos entonces. Que la pasen bien. Algo importante que quiero recordarles y recalcarles es que el locutor no es importante, ni nosotros los que estamos aquí en la radio, no somos nadie es importantísimo. Aquí el más importante, aquí el que tiene valor increíble, el que tiene un valor incalculable porque tanto nos amó, que dio su vida en la cruz, él es Jesucristo. A él sea la gloria, a él sea el poder, a él sea el honor. A nosotros nos utiliza el Señor para poder compartir con todos y cada uno de ustedes este mensaje de paz, de armonía. Así que muchísimas gracias a quienes nos están sintonizando. Muchas gracias, que Dios les bendiga, que Dios les guarde a quienes están en sintonía del norte. Y si en casa hay alguien malito, si en casa hay un enfermito, pues confiémoslo en las manos del Señor, y Él es el quien va a proveer, Él va a dar la salud al ser que tanto amamos, al ser que tanto queremos, ¿verdad? Así que muchas gracias. Yo estoy altamente agradecido en primer lugar con Dios porque Él me permite la vida, Él me permite la existencia y Él me permite poder utilizar esta voz, aunque está un poco ya dañadita, pero Dios todavía hace posible sacar, extraer parte de nuestra voz, de nuestra garganta, para poder expresarnos a través de este medio. Queremos agradecer y felicitar a todas las parroquias que se encuentran en misión. Que Dios les bendiga, que Dios los acompañe a todos. Recordemos que Dios es importante en nuestra vida, que Él cuide y proteja nuestra alma, nuestra existencia, y que a Él sea la gloria y que a Él sea el poder por los siglos de los siglos. Nos escuchamos el día de mañana cuando sea en punto las 4 de la mañana. Yo aquí estoy desde las 3, estoy aquí metido en la cabina, pero salimos a las 4 en punto de la mañana con el himno nacional y cerramos nuestra participación cuando son las 7 de la mañana, un minuto, las 7:01, aquí en la norte. Con permiso, muchísimas bendiciones. Bendiciones, recuerde algo importante, apoyemos, demos algo a aquel que nos pide una taza de café, un vasito de café, un vaso de agua, un platillo, una comidita por ahí, un suéter, un pantalón, un vestido, lo que sea, compartámoslos con aquellos que no tienen nada, se va a sentir maravilloso, uno se siente bien, no solamente un día ni dos días, sino que si es posible ayudar, constantemente se los voy a agradecer, pero su premio usted ya lo sabe que lo tiene ganado y ya lo tiene anotado nuestro Dios omnipotente. A Él sea la gloria, a Él sea el poder por los siglos de los siglos. Amén. Honor y gloria al Dios vivo, y honor y admiración y cariño a María Santísima, nuestra madre, porque ella es la madre del Rey.
Ahora sí nos vamos al descanso. Con permiso, buen día.

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0: Buenos días, mi gente. ¿Cómo les trata la vida, hombre? ¿Cómo les trata la vida? Ya por acá en cabina el Zorrillo, su servita el Zorrillo. Acá, pues, acompañándoles. Aquí estamos de regreso en Radio Norte, la Fuerza Grupera. Ya acompañándoles con el musicón. Bueno, saludos quienes ya están dentro de la jornada, quienes se están preparando, quienes van en camino, quienes ya por ahí andan atendiendo el negocio y quienes aún continúan acariciando la almohada. Bueno, sabemos que hay gente que se levanta con toda la actitud y hay quienes que se levantan dos que tres. Pero bueno, mucho ánimo, mi gente. Mientras hay vida, mientras hay salud, pues también debe de haber ganas de salir adelante. Así que un abrazo grande desde donde sintonizan la Norte, la Fuerza Grupera, la Fuerza Grupera. Así es. Ya por acá me están llegando los comentarios. Recuerden, 40968624 ya está totalmente habilitado. A ver qué dice por ahí el público, el público, el público.
1: Hola, mi buenos días.
0: Buenos días, buenos días.
1: Me hace el favor complacerme con una música.
0: Ah, Filipinas.
1: Con Los Temerarios, Derrotadas en Cariño. Solamente, gracias.
0: Bueno, quienes ya están sumándose por ahí con los comentarios a través del 4096-8624. Dice también por acá mi estimada Amalia Navarijo de Santa Rosa, Xcán. Hola, buenos días, locutor Zorro, escuchando ya Radio Norte, que suene Amorcito Mío, la de Joan Sebastián. Tengo también a Guadalupe, famosa Lupita. Buenos días, Lupita, Lupita, Lupita, Lupita, Lupita, buenos días.
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mis amigos, deseándoles todo lo mejor, todo lo mejor, todo lo mejor, todo lo mejor. Y bueno, hay que sacarle raja a lo que se sabe hacer, ¿sí? Así que hay que sacarle raja a lo que se sabe hacer. Bueno, yo sé que los gustitos no vienen de a gratis, ¿no? Hay que sudar la gota amarga. Dicen que el dinero no compra la felicidad, pero ¿cómo ayuda a comprar las tortillas, va? Así que a trabajar con ganas, a trabajar se ha dicho, y a darle con todo. Acá tengo estos comentarios, saludos ahí para mi compa Chepe, ya reporta el muchachón, ahí anda reventando bocinas. 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

Bueno, mi gente. ¿Y qué tal? ¿Cómo inician el día de hoy? ¿Qué tal los amigos transportistas? A toda la gente que está activadísima en el campo, en los diferentes sectores, hasta donde llegamos con la potente señal de esta estación. Qué bueno que estén ahí. Hola, saludos para Erlinda. Ya también está en la jornada desde casita, haciendo los quehaceres desde las 5 de la mañana, me comenta. Ay, Dios mío, sí que madruga mi gente. De eso se trata, ¿no? De aprovechar el día a día. Y también, pues, tengo a don Rigoberto que nos escucha desde la zona número 2 de la Capirucha. Dice, acá andamos ya, pues, iniciando. Por acá suena el Caimán, la versión de los Caminantes. Sigan reportando, leo los comentarios 40-96-86-24. Como, ¿qué se les antoja a esta hora de la mañana?

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Bueno, mis amigos, 7:55 7:55. Ah, qué lujo, dice. Bueno, por acá sigue ingresando comentarios a la cabina en vivo. Buenos días, dos canciones, ya te fuiste, la de los caminantes y el Picarrosas, dice por acá. Desde Santa Elena, ¿cómo les trata la vida a los muchachos por aquel sector? ¿Qué dice mi amigo Jorge Hagan? Ah, la versión de sí que no, la de Marca de Tierra Caliente. Pues claro, mi compa. Bueno, mientras tanto, seguimos con el musicón, con el bailongo, con las complacencias. Mientras ya arrancan este día con mucha fuerza, un abrazo grande, mi gente.

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7: La Federación Nacional de Fútbol dio a conocer información sobre la venta de boletos para el enfrentamiento entre Guatemala y Canadá por los cuartos de final de la Liga de Naciones de CONCACAF. También se anunciaron cambios en los precios, un dato importante para los aficionados que planean asistir al encuentro.
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7: Los Milwaukee Brewers derrotaron 7-4 a Los Angeles Dodgers en el segundo partido de la serie de campeonato de la Liga Nacional. Con este triunfo, Milwaukee tomó ventaja de 2-0 y viajará a Los Ángeles con una posición favorable en la serie.
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Hola, ¿qué tal? Buenos días. Buenos días, Guatemala. Buenos días, Cobán. ¿Cómo están? Qué gusto saludarles en el turno de un servidor, en el turno de Henry Chen. A partir de este momento, hasta las 10 de la mañana, voy a acompañarles con lo mejor de la música a través de la frecuencia de Radio Norte en 680, en el 102.3 para el Valle del Polochic. Buenos días, amigos de Santa Catalina La Tinta, los amigos de Senaú, los amigos de Telemán, los amigos de Tucurú, los amigos de Tamaú y los amigos de Panzós, Alta Verapaz. Qué gusto saludarles en el turno. Mientras tanto, desde Purulá, Baja Verapaz, transmite Estéreo Ecológica en el 97.1 FM. Bienvenidos al turno de Henry. Hasta las 10 horas, 8 con 10.

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0: Hola, ¿qué tal, Guatemala? Qué gusto saludarles. Estamos a las 8 de la mañana con exactamente 26 minutos. Qué gusto saludarles, mis amigos. Somos Cadena Nacional, somos CRN, Consorcio de Radios Nacionales. Bueno, estimados amigos, vamos a poner nuevamente sobre la mesa el tema del transporte de la ruta de Chamelco a Cobán y de la ruta de San Pedro Carchá hacia la ciudad imperial de Cobán. Ayer precisamente se llevó a cabo una reunión en San Pedro Carchá donde se esperaba mucho de la máxima autoridad, sin embargo no fue así. La reunión terminó tranquilamente, pareciera que se termina pues como que si no hubiera nada. Y lo que dijo el señor alcalde es que va a acompañar a los transportistas a la Dirección General de Transporte en la capital de la República, y si se mantiene el costo de 7 quetzales, pues no pasa nada. Así de sencillo, ¿ok? Se espera mucho del señor alcalde de San Juan Chamelco, porque hay que estar al lado de la población, hay que pensar en la economía de muchas familias que no tienen un trabajo formal, de muchos amigos que trabajan, por ejemplo, en el caso de los jornaleros y las personas que estudian en la cabecera departamental en la ciudad de Cobán. Muchos jóvenes vienen a estudiar y que tienen que pagar de Chamelco a Cobán 7 quetzales, la retornada igual 7 quetzales, serían 14 quetzales. Esto ya sería bastante fuerte para la economía en un departamento de Alta Verapaz donde también la situación es complicada. A ver qué pasa. Nosotros como estación de radio, nosotros como medios de comunicación, pero en mi calidad de locutor quichí, también tengo que estar a la par de mi gente, de la población. 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Retransportistas de San Pedro Carchacho, que es que va a cobrar 7 quetzales a Gatieres a Cachanatín, Cujo quetzal y Tatoj la pasada de San Pedro, Tachacoban. 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Porque Ali Dirección General de Transporte, Tachochrechen y Comón. Abaranes Jasjitzin, la San Pedro Carcha, en casa de Sachol. 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La es las microbuseros, la es las ayudantes. En Canacuin Arunas de Ochis, Quech Vale, Blica Comolin y Gesix al microbús, Sashkavana Claeshaqua, y al Trabajicho que serán, y al Trabajicho que serán, Lishalakuana Juana Eblach pilotos. A veces los pilotos, hay pilotos, tanto de la ruta de Chamelco como de Cobán y de la ruta de San Pedro Carchacia Cobán, empiezan a discutir con la población. Eso no debe de ser así, estimados amigos. Recuerden que hay personas que traen únicamente 5 quetzales, porque así estaba. Esto se quedó cuando la pandemia estuvo azotando nuestro país y el mundo entero, por supuesto. 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

Muy bien. Bueno, al estilo de la música de los caminantes. Amigos de Rivera Nacional, estamos a 20 minutos para las 9 de la mañana. A través de la Norte. Vamos a revisar la unidad de mensajes, el WhatsApp disponible de la radio 40968624, ya encontramos el primer mensajito, dice de la siguiente manera: hola, ¿qué tal, Henry? Buenos días, quiero escuchar una canción de Montes de Durango, Esperanzas, dice Amalia Navarijo en Santa Rosa, Ixcán. Vaya, saludos para la gente hermosa de Santa Rosa, Ixcán. Allá nos están escuchando en este momento, en este fenomenal miércoles. Estamos en la cinturita de la semana. Desde la cabina de esta estación, somos Cadena Nacional, somos CRN, Consorcio de Radios Nacionales, transmitiendo desde Cobán, Alta Verapaz, estimados amigos. ¿Ok?

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1: Bueno, mis amigos, estamos a 8 minutos de las 9 de la mañana, 8 minutos para las 9. Voy a leer en este momento, le voy a dar lectura a otro mensaje que ha ingresado a nuestra plataforma digital. Dice mi estimado Henry, qué gusto saludarte. Aquí estamos escuchando la radio en la zona del Polo Chic, ¿verdad que sí? En la zona del Polo Chic tenemos

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0: Muy bien, bueno, mis amigos de Rivera Nacional, estamos en las 9 de la mañana con exactamente 13 minutos. Iniciamos en este momento con la música de Navidad. Y ahora nos solicita la música la audiencia. Claro, con mucho gusto estamos para servirles, mis amigos. ¿Sí? Ok. Dice mi estimado Henry, estoy escuchando la radio en el municipio de Lanquín, Alta Verapaz. Espero la complacencia con la versión de Los Fugitivos. Se llama Triste Navidad. Estamos para servirles. Iniciamos. 9 de la mañana con 14 minutos en Guatemala.
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Una versión al estilo de Radio Norte. Vaya pues, estamos en las 9 de la mañana con 29 minutos. Las 9 de la mañana con 29 minutos a través de Radio Norte. Qué gusto saludarles.

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1: Muy bien, bueno, mis amigos de Rivera Nacional, estamos a 5 minutos de las 10 de la mañana, 5 minutos para las 10. Qué gusto saludarles a través de Radio Norte, la Fuerza Grupera en 680 AM. Y también queremos saludar a los amigos que nos sintonizan a través del 102.3. Dice: quiero la música Amor Eterno al estilo de Rocío Dúrcal, mi estimado Henry Chen. Claro, con mucho gusto le podemos incluir la música. Y recordar es volver a vivir. Se acerca precisamente el Día de los Santos, el Día de los Difuntos, el Día de nuestros seres queridos que viajaron hacia ese viaje sin retorno. Un abrazo para todos, soy Henry Chen. Retorno hoy a partir de las 12 del mediodía.
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4: El conjunto crema afronta novedades en su plantel tras reportarse dos bajas para los siguientes compromisos del torneo Apertura 2026. Las ausencias podrían obligar al cuerpo técnico a realizar ajustes en su alineación para intentar recuperar terreno en la competición. Los Cleveland Guardians vencieron 7-3 a los Tampa Bay Rays en el primer juego de la serie de campeonato de la Liga Americana. Cleveland tomó ventaja de 1-0 en la serie gracias a una ofensiva de 14 imparables.
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Bueno, mis amigos, como siempre, deseándoles todo lo mejor. Ya estamos en la hora 10 de la mañana con 9 minutos. 10 de la mañana, 9 minutos. Acá en cabina, el zorro, el zorrillo.

0: Ay, Dios mío. Bueno, mi gente, ¿cómo les trata la vida? Ya estamos en la hora 10 de la mañana con 16, la hora 10 con 16. 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

mis amigos, ahí está sonando lo mejor de lo mejor, la música que suena con fuerza. Ya estamos en ahora 10 de la mañana con 24 minutos. 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Muy bien. Saludos para mi estimada Amalia Navarijo, dice por acá, buenos días Zorro, quiero escuchar, a ver, dice la canción Pedro Fernández, Mi Forma de Sentir, y la del Trono, La Carta, como siempre dice, escuchando Radio Norte, La Fuerza Grupera. Saludos ahí para mi gente desde Purulá, Baja Verapaz, como siempre echándole pues muchas ganas a la vida, qué buena onda.

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1: 10 de la mañana con 32 minutos, la hora 10 con 32.
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Estas canciones que de verdad no pasen de moda, ay, ay, ay, al escucharlas realmente nos transportan, no digamos para los enamorados realmente. Y es que cuando las palabras fallan, la música habla, mi gente, así que pueden dedicar canciones para esa persona especial, ¿de acuerdo? Saludos, saludos, saludos desde la cabina totalmente en vivo.

Bueno, mucho ánimo, mucho ánimo, mucho ánimo, mucho ánimo para quienes ya están dentro de la jugada, en el trabajo, en el negocio, en el campo, en la ruta, en la casa. Bueno, allá estamos acompañándoles a través de la frecuencia 97.1, 102.3 y a través del 680. Por supuesto, también a través de el internet. Recuerden que la magia del internet está en todas partes. Pueden escucharnos desde una tablet, desde un celular o de una computadora. Ingresar a Google, poner www.radionorte680.com, darle clic y ya están escuchando Radio Norte. Así que un abrazo grande. Voy a viajar a un corte comercial y recuerden seguir activando. Recuerden seguir activando nuestro contacto 4096-8624 o de paso pueden dejarnos por ahí un

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0: Dios mío, ay Dios mío, ay Dios mío. Bueno, mi gente, la hora 10 de la mañana con 59 minutos. Sigo revisando por acá. Tengo por acá saludos para Hortensia. Ah, bueno, bueno, bueno. Dice por acá, como siempre, escuchando la programación de Radio Norte, La Fuerza Grupera. Qué bueno, de verdad. Saludos ahí, que la pasen súper, súper, súper de Superman. Ah, bueno. Dice también para don Teodoro, trabajando duro, mi compa Zorro, que no queda de otra. Así merito, pues mientras hay trabajo, pues qué bueno, gracias a Dios, hay que sacarle provecho a lo que se sabe hacer. Así que, saludos de verdad, mi gente, a toda nuestra gente que anda laborando, a los amigos conductores, así es, quienes andan conduciendo el transporte liviano, pesado, quienes andan atendiendo quizás la tienda, la venta de tortillas, la venta de consumo diario, en fin, quienes también están en los diferentes mercados cantonales, centrales, comunales, quienes nos escuchan en la oficina, en la ferretería, en la venta de helados, en fin, hasta dónde llegamos con la potente señal. Voy a una breve pausa, no le cambien, ya voy a volver, atentos, atentos, 11 de la mañana en punto, sí señor.
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0: Dios mío. Bueno, mi gente, ya estamos en ahora 11 de la mañana con 25 minutos. Saludos ahí para mi compa Jorge Hagan de la zona número 3, por ahí solicitando la versión Abeja Miope de Braceros Musical y la de Antonio Aguilar, La Rica Pobre, cómo no. Vanessa, que también nos escribe desde la distancia, Chiapas, México, está en plena sintonía, qué buena onda. Al igual para nuestra gente desde Purulá, quienes hacen el favor de interactuar a través del 4096-8624. También mi estimado Byron, que por ahí me solicitan, dice, buen día, zorro, te saluda Byron, me pones ahí algo para el mal de amor. Ay, Dios mío, ¿qué está pasando? No soy doctor, pero para el mal de amor tengo una recetita. ¿Qué? Serían dos canciones de Bronco y cero mensajes, Alex. Bueno, que la pasen bien. ¿Qué dice mi amigo Cinco Niños? Ya nos llega por acá su reporte. El famoso Cinco Niños, el que no le echa.
1: Colombia y México unidos.
0: Nos conectamos. Hola, hola, buenos días.
2: ¿Qué tal, Zorrito? Muy buenos días.
0: Buenos días, amigo. Bienvenido. ¿Quién habla?
2: Aquí le habla Marvin desde San Agustín, el Cabo Zacatlán.
0: Saludos, Marvin. ¿Qué me cuentas a la distancia?
2: Gracias, igual a ustedes por ahí en la distancia también. Saludos,
0: que
2: por ahí.
0: ¿Alguna canción, mi amigo?
2: Paz en la cama de los Leandro y Leonardo.
0: Ah, ya, paz en la cama.
2: Ajá.
0: De acuerdo, mi amigo, ya tomé dato por acá. Saludos, un abrazo a la distancia.
2: Un saludo para toda la familia que está escuchando y un saludo para la familia Norte que está escuchando por ahí.
0: De acuerdo, mi amigo, gracias ahí por la fina preferencia. Estamos al aire, como siempre, allá pues a larga distancia. Muchísimas gracias. Ahora sí nos vamos con el tema completo.
1: Colombia.
0: Hasta San Agustín, a Casaguastlán. Abrazo para toda nuestra gente.

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Bueno, por ahí dicen, lo que no mata nos hace más fuertes. A veces de tantas decepciones se deja de creer en el amor. Ay, Dios mío. O como diría acá, frase chistosa, casi me trago todas tus mentiras. Bueno, yo creo que todos hemos pasado por momentos, no digamos cuando uno es joven, vive un sinfín de situaciones, como diría, a veces antes de encontrar al príncipe se tiene que besar a muchos sapos. Pero bueno, así es la vida. Lo importante es seguir avanzando y no rendirse. Sí, es importante aprender de lo malo, pues sacar una lección para tomar fuerzas. Porque muchas veces cuando llega un problema, en vez de tomar impulso, como que nos hundimos más, y no debe de ser así. Los problemas es para que nos fortalezcamos y para que maduremos y para que tomemos de aquí en adelante mejores decisiones, ¿de acuerdo? No decisiones a la ligera, prematuras, no. Decisiones ya realmente que puedan dirigirnos a algo serio. Complaciendo a mi amigo famoso Cinco Niños. Ahí anda el cuate. Como siempre anda feliz como una lombriz. Sa, sa, sa, choli, mamá.

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0: El delantero Héctor Morales continúa llamando la atención por sus actuaciones con Aurora en el Apertura 2026. Su rendimiento goleador lo ha convertido en uno de los nombres a seguir dentro del fútbol guatemalteco.
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0: Los Buffalo Bills derrotaron 37-34 a Los Angeles Rams en el Monday Night Football. Josh Allen encabezó la reacción de Buffalo y el pateador Tyler Bass aseguró la victoria con un gol de campo de 45 yardas durante el tiempo extra.
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0: Hola, ¿qué tal amigos? Qué gusto saludarles en el turno de un servidor, en el turno de Henry Chen. Aquí estamos para servirles, estimados amigos. Así que nuestro contacto está completamente disponible. 4096-8624. 4096-8624. Así que aquí está presente Henry. Las 12:26 en Guatemala.
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Bueno, con esta música cumbia, con los Super Lamas, nosotros seguimos acompañándoles, estimados amigos, a través de esta estación. Somos Cadena Nacional, somos CRN, Consorcio de Radios Nacionales, transmitiendo desde Cobán Alta, Verapaz. Así que con mucho gusto vamos complaciendo a nuestro público. Sí.

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0: amigos, seguimos con lo mejor a través de la radio a nivel nacional. Estamos precisamente a 4 minutos. Estamos a 4 minutos de las 13 horas. Buen provecho para quienes están degustando del rico, del delicioso almuerzo. Gracias por estar con nosotros a través de Radio Norte. Sí, efectivamente, 4 minutos para las 13 horas.
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0: mis amigos de RB Nacional, estamos precisamente a 13 minutos para puntualizar las 14 horas a través de Radio Norte.
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13: El futbolista José Pinto vuelve a los entrenamientos del equipo Albo después de un periodo dedicado a su familia. Su regreso representa una noticia relevante para Comunicaciones, que busca fortalecer su plantel de cara a los siguientes partidos.
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13: El español Alejandro Davidovich Fokina superó al polaco Hubert Hurkacz en un partido de 3 sets y avanzó a los cuartos de final del Masters 1000 de Shanghai. El encuentro terminó 1-6, 6-3 y 7-6 en un duelo que exigió una remontada del tenista español.
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Bueno, mi gente, ¿qué tal? ¿Cómo les trata la vida? Ya llegó por quien lloraban. Temazo, al estilo de los René, secretos que no se cuentan. Ya tengo habilitado el contacto 40968074. ¿Qué se les antoja escuchar a esta hora?

0: Bueno, momento de la pausa comercial y después de la pausa, pues seguimos con más, no le cambien.
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Bueno, amanecer contigo, un tema, ay Dios mío, ay, ay, ay, ay, uy, uy, uy, que enciende las llamas. Amanecer contigo, complaciendo con mucho gusto a nuestra gente que hace lo posible ya de reportarse. Quiero pues agradecer a nuestra gente desde San Juan Chamelco, allá está la sintonía de Alicia, muchas gracias ahí por la fina preferencia. Tengo igual saludos para Vanessa, que ya reporta desde Chiapas, México, está solicitando el tema. Esta rica cumbia de Raquel, Raquel, al estilo de Jorgito Rivero, el terror de los teclados. Uy.

0: con qué cumbión. Jorge Rivero, el terror de los teclados. Raquel, Raquel. Bueno, mi gente, sigan reportando 40968624. Leo los comentarios. Tengo también por acá, dice, me solicitan la versión La Manguera de Banda Machos y Señor Apache. No, Señor Apache. ¿Cómo está mi gente de Santa Elena? ¿Qué dice por ahí? Mi compa Diego dice, buenas tardes, acá chambeando, mi compa Zorro, sintonizando la Norte como todos los días. Qué bueno, me encanta que estén ahí siempre reventando bocinas. 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
0: El tiempo, la hora 14:31.
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0: Bueno, mi gente, iniciamos con el ring de las competencias. Que por ahí dice el público. Tengo por acá la versión de banda M1. No, señor Apache.
1: Oiga, señor Apache.
0: No, no, no, no.
1: Yo no quería.
0: Bueno, estamos iniciando con doble play.
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0: Doble. Doble de la banda M1.

Ya tengo habilitado el contacto 4096-8624. Muy bien, muy bien, muy bien. Tengo por acá saludos para mi compa Carlos. Ahí anda echándole ganas desde Canguinic. Por ahí también saluda a su pequeñito Rudy. Rudy está por ahí al pendiente, dice, por la versión número uno. Muchas gracias. ¿Qué dice por ahí mi compa Jorge Hagan? Como siempre, dándole duro al serrucho, serrucho. Dice por acá mi compa, por la primera, muy bien, muy bien. Por acá sigue ingresando, recuerden, 40968624. Saludos al igual para Wendy, desde Sayachel Petén, dice, aquí disfrutando de la programación con mucho calor por la versión 2. Muchas gracias. Tengo también a Carla desde la bendita zona del Polo Chico, la Ola. Buenas tardes, bendiciones por la número 1. Bueno, prepárense para bailar.

0: chicabús. 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
1: ¿Cuál será su secreto, vos?
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1: Bueno, mi gente, seguimos. Esta es otra de las competencias. Dime. La versión de Conjunto Primavera.

En esta otra esquina viene la versión de Aníbal. Aníbal de Guatemala. 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Uy.

0: Este es el doble play de Aníbal.
1: Aníbal de Guatemala.
0: 40968624. Es la promesa número 1, Primavera. O la promesa número 2, Aníbal. ¿Qué dice mi amigo Manolo? Dice mi compay, por la primera.
2: ¡Aló!
0: ¡Papito! Bueno, ahí la dejamos. El público es quien decide a través del 40968624. Tengo el primer voto para la versión de Primavera. Más comentarios, acá estoy revisando los comentarios que se suman. ¡Ah, qué buena onda! Saludos al igual a los amigos que nos sintonizan a través del www.radionorte680.com. Por allá está mi compa Ismael, dice buenas tardes para la versión de Primavera. Ándale pues. Pero también tengo voto para la versión de Aníbal. Saludos por ahí para Celeste, me comenta que está full en casita. Maribel Bing desde Tactic. A ver qué nos comenta Maribel Bing. Dice buenas tardes, que suene la primera también está. Vanessa, que apoya la propuesta número uno. Mi compa Jorge Hagan, por ahí apoyando la versión de Aníbal de Guatemala. Tengo también a Modesta, dice saludos a la familia Caal por la versión Aníbal. Otro comentario, ¿qué onda zorro? Que suene la versión de Conjunto Primavera. Bueno, por mayoría de votos. Por acá suena Dime, Dime, Dime y luego Algo de Mí. 3 de la tarde, ya con 24 minutos, como si nada al

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Bueno, mis amigos, prepárense porque, ay, ay, ay, porque tengo música y más música, la música que el público viene solicitando a través del 40968624. Saludos ahí para mi compa Gerardo. Buena onda, buena onda. Buena onda ahí por la fina preferencia. Ah, qué lujo. Sí, sí, sí, buena onda, buena onda. Ahí estamos, ahí estamos, ahí estamos. Bueno, momento, mi gente, de seguir por acá presentando lo mejor de lo mejor. Y por acá me están solicitando, claro que sí, música al estilo de Juan Sebastián.

Épale, bueno, bueno, bueno. Es la promesa del estilo de Joan Sebastián. Joan Sebastián. Y bueno, mi gente, mientras tanto, en la tornamesa número 2 llega la versión de Juan Gabriel.

Bueno, así que el público es quien tiene la decisiva. ¿Versión de Joan Sebastián o versión de Juan Gabriel? 4096-8624. Bueno, mi gente, ahí la dejamos ya por acá. Inicio con la lectura de los comentarios. A ver, dice mi compa Mike Romeo, que por ahí apoya la propuesta número 2. Sería la versión del Divo de Juárez, Juan Gabriel. Tengo también a Vanessa, que apoya la propuesta de Juan Gabriel. Uy, uy, uy, uy. Por ahí anda dándole duro, duro, duro, duro, duro, durísimo. Otro comentario más. También mi compa Jorge Hagan, por la versión número 2, la de Joan Sebastián. Bueno, ya van 3 votos para Joan Sebastián. Bueno, para la versión de Juan Gabriel, mi gente. La versión de Juan Gabriel. Tengo por acá también para mi compa Celso desde las Flores Ixcán. También por la 2, dice Carla, que apoya también la número 2. Bueno, mi gente, esta rosa se cocinó, así que prepárense porque suena.

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Bueno, complaciendo a los amigos que nos sintonizan allá, en San Peter, Carchó, como siempre los amigos taxistas, ¿cómo les trata la vida? Saludos, que la pasen bien. Saludos, por ahí se comunicó el famoso chino en el taxi 87, el taxi de color negro, me comenta, con parqueo frente a Iglesia Nazareno, allá por San Pedro Carchá. Me comentaba que pues ahí está al servicio del pueblo con precios cómodos, precios accesibles. Bueno, un hombre justo que siempre está por ahí también, viendo cómo apoyar la economía de las familias. Así que por ahí también me comentaba que tiene ahí pues este servicio de las 24 horas, porque también a veces surgen las necesidades, las emergencias, y por ahí anda el famoso chino en el taxi 87 de San Pedro Carchá frente a Iglesia Nazareno, allá por San Pedro Carchá. Taxi de color negro, anoten ahí, taxi color negro, taxi número 87, el famoso chino. Así que ahí anda el muchachón disfrutando de la programación. Ya se me acabó el tiempo, voy a dejarles esta versión.

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11: Municipal igualó 1-1 frente a Marquense en la jornada 13 del campeonato. Pese al empate, los rojos consiguieron mantenerse en la lucha por los primeros puestos de la clasificación.
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11: El francés Arthur Gea dio una de las sorpresas del Masters de Shanghái al vencer al estadounidense Ben Shelton, número 4 del mundo en el momento del torneo. Gea se impuso en dos desempates por 7-6 y 7-6 para lograr una de las victorias más importantes de su carrera.
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Hola, ¿qué tal, Guatemala? Qué gusto saludarles en el espacio, en el turno de un servidor, en el turno de Henry Chen. Vamos a acompañarles con lo mejor de la música hasta las 17 horas 5 de la tarde. Bueno, nuestro contacto telefónico está completamente disponible, 4096-8624. Así que la pasen muy bien en este miércoles, cinturita de la semana. Un clima bastante rico en la cabecera departamental en la ciudad de Cobán. ¿Qué dicen los pilotos? ¿Cómo

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2: Hola amigos, estamos en las 4 de la tarde con 32 minutos.
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